0: 8:14.
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0: 8:31. 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
0: 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De Benito de Jesús, la Villos Caracas Voice nos interpreta Cantares de Navidad. Género, tradición venezolana.

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De Eurípides Romero, Cardenales del Éxito nos canta El Negrito Fullero, género gaita. Soy yo.

8:45. De Heidi González, Pastor López nos canta El Hijo Ausente, género cumbia.

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Elisandro Mesa, Un Solo Pueblo Nos Canta, La Matica, género, parranda navideña.

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De Vicente Emilio Sojo, Cecilia Todd nos interpreta Si algún vecino, género, parranda navideña.

0: 9. En punto.
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Bienvenidos a Puerto de Libros, librería radiofónica. Les habla Luis Peroso Cervantes, quien de lunes a viernes, de 9 a 10 de la noche, trae parte de este programa a través de la Red Nacional de Emisoras Radio Fe y Alegría. 21 emisoras conectadas para llegar a sus hogares con buena música, con literatura que nos permita comunicarnos de una manera diferente, con ideas que son esas semillas de la libertad, esas semillas de la posibilidad de cambio en nuestra realidad. Entonces tenemos buena música, buenos libros, buenas ideas, y todas ellas hacen este programa que no digamos que es único, pero sí que tiene su cuestión bastante selecta. Y ustedes, quienes noche a noche nos acompañan, saben lo importante que es estar dentro de este círculo de confianza que hemos creado en Puerto de Libros. Así que, por favor, háganos llegar sus comentarios. Díganos en qué parte del país nos están escuchando al 0424-672-3597, 0424-672-3597, con nuestras redes sociales, arroba librería radio en Twitter y en Instagram. Hoy estaremos dedicando nuestro programa a un grupo bastante interesante. Yo creo que no hay otro igual. Y esto se refiere a que es un grupo de corridos de este género musical, de la música norteña norteamericana, pero es un grupo que promueve la lectura con ese género musical. Se llama el grupo Libro Abierto y ha publicado algunos discos dedicados a promover la literatura universal a través de los corridos. Creo que es sin duda una oportunidad de encontrarnos con algo diferente, renovador, y cómo el folclore, que puede parecer de cierta manera estandarizado, que puede estar estigmatizado por una condición terrible como el narcotráfico en este caso, debido a que son más populares los narcocorridos que los corridos en general. ¿Cómo ese género musical puede ser renovado con creatividad, con intelecto y con ganas de educar a la población? Vamos a escuchar un cuentecito que todos ustedes conocen. ¿Ustedes han escuchado el cuento de Caperucita Roja? Bueno, escuchemos este corrido del grupo Libro Abierto, dedicado a la Caperucita Roja.

¿Qué les pareció esa versión de nada más y nada menos que ese maravilloso cuento clásico de la literatura universal? ¿Qué diría Charles Perrault, pues, cuando escuchara esa versión de la Caperucita Roja? ¿Qué dirán? ¿Qué dirán estos maestros de la literatura cuando sepan que nada más y nada menos que un grupo de música norteña está cantando su música? Imaginemos ahora a un escritor que pasó mucho tiempo en México, que se integró con los mexicanos y que recibió el premio Nobel estando allá, el gran Gabriel García Márquez, a pesar de ser un excelente colombiano, pero pasó muchos años en México. Y ellos, estos muchachos, estos señores del grupo Libro Abierto, traen para nosotros esa historia tan maravillosa del coronel No Tiene Quien Le Escriba. Hacen una versión musical del coronel No Tiene Quien Le Escriba. Espero que sea de su agrado. Vamos a escuchar ahora el coronel No Tiene Quien Le Escriba con los amigos del Libro Abierto.

0: el grupo Libro Abierto, que son originarios de Hermosillo, en el estado de Sonora, en México, son quizás los únicos que se les ha ocurrido combatir los altos índices de violencia en ese país, con historias como la de Blancanieves, la de Pinocho, la metamorfosis de Kafka, la casada infiel, ese maravilloso poema de la literatura española, el conde Drácula, el patito feo, o el bolero de Doña Inés. Hay también un corrido de la Cándida Eréndira, entre otras historias. Mezclan el género del corrido y la literatura universal y de paso fomentan la lectura. Este grupo, el Libro Abierto, es sin duda un ejemplo de lo que podríamos hacer con nuestra música folclórica en beneficio de la literatura universal. Imaginan un joropo que promueva la lectura, o imaginan una gaita que promueva la lectura. Es quizás la invitación al mundo de los cultores populares de nuestro país. El director de este grupo se llama David Norzagaray. David Norzagaray, me van a disculpar. Es el creador de este grupo norteño, Libro Abierto, el cual nació en el año 2010, cuando se le pidió presentar algo para una feria del libro de su ciudad, Hermosillo, en el estado de Sonora. Con sus amigos escribió unas canciones estilo norteño que le gustaron mucho a los organizadores del evento. A los dos meses ya estaban grabando un disco con una beca del estado para producirlo. Libro Abierto se llama así en honor a los cantantes Chayito Valdés y Paquita la del Barrio, dos intérpretes luchadoras, entronas e impresionantes, como dicen ellos, quienes cantaron en su momento el bolero Libro Abierto, y por lo cual el nombre quedaba adecuado para el fomento de la lectura. La agrupación adoptó el género del corrido porque son originarios de Sonora, dicen ellos que está en su ADN, y porque inició una especie de movimiento oficial para evitar la violencia explícita en la música. Ustedes sabrán que los narcocorridos son una industria multimillonaria financiada por el narcotráfico en México. Ahora vamos a escuchar quizá el más corto de todos estos, de todas estas piezas musicales, que sin duda tiene su gracia. Se llama Micro Corrido del Dinosaurio, inspirado en el hoy centenario maestro Augusto Monterroso.
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3: Nueve y 15 minutos. 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

el más profundo drama chespiriano, bueno, en un corrido. ¿Qué les parece? Los amigos de este grupo verdaderamente maravilloso y súper creativo tienen tres discos. Uno de ellos, aquí, el primero de ellos, se llama Leyendo de Corrido. El segundo de sus discos tiene como título Leernos para Hacer Corridos. Y el tercer disco tiene como título nada más y nada menos que La Última Escena. Y se han convertido sin duda en un referente de la música humorística, literaria y culta. No puedo dejar de pensar que así sonarían, con esa inteligencia, con esa picardía, con esa ironía, los grandes sabios de Les Luthiers si les tocara hacer un corrido. Ahora vamos a escuchar otro clásico. Escuchemos el corrido de Don Quijote.

El drama de los corridos siempre es la traición o los amores prohibidos o la persecución, los rumores, el uso indebido de alguna cosa. Y por eso las aventuras que narran estos corridos, sobre todo los narcocorridos, son aventuras bastante terribles, ¿no? Porque suceden en ambientes llenos de pobreza o llenos de marginalidad o en medio de las confrontaciones entre diferentes bandas jurándole fidelidad a sus a los capos de estas organizaciones criminales, de estos carteles. Pero aquí intentan tomar la ironía del corrido, aquella búsqueda, y generar un producto literario que le dé la vuelta a estas narraciones, porque los corridos son narraciones. Ahora escuchemos esta narración clásica, escuchemos esta versión de La Metamorfosis de Kafka, La Cumbia de la Metamorfosis.

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1: Nueve y 29 minutos.
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excelente versión del poema de Federico García Lorca, bellísimo, ¿verdad? Y adobado por esa música que sin duda tiene una alegría natural, la música norteña. Estamos escuchando a los amigos del grupo Libro Abierto, que utilizan la música norteña, los corridos, para llevar literatura. El grupo Libro Abierto está conformado por Rodrigo Vega, su productor, Juan Pablo Maldonado, voz y bajo quinto, Ramón Tecolote, el acordeón, Alfredo Veja en el bajo, y David Norso Garay, el compositor y voz. Los integrantes son músicos de jazz, cantantes de ópera, intérpretes de música tradicional norteña. Esto es, sin duda, algo que celebrará. Ahora escuchemos la versión que tienen ellos de Las Redondillas, de la gran escritora mexicana Sor Juana Inés de la Cruz.

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1: Nueve y 44 minutos.
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viernes de 9 a 10 de la noche, así que no hay problema. Mañana tendremos una nueva excusa para encontrarnos y para escucharnos. Lo cierto es que estamos escuchando nada más y nada menos que al grupo Libro Abierto. Estas personas verdaderamente maravillosas, a los cuales aplaudimos de pie desde aquí, desde nuestro pequeñísimo espacio de Puerto de Libros. Lo que quiero ponerles ahora es este maravilloso tema dedicado a la Cándida Erendira y su abuela desalmada. Otra historia que bien puede ser la historia de un corrido norteño, de estos narcocorridos tan famosos, o puede ser el tema de un gran culebrón televisivo. Si están de acuerdo conmigo, recuerden enviarme sus comentarios al 0424-672-3597.

0: poco,
1: ay,
0: ¿eh?
1: No, o sea, yo lo
2: remata.
1: Digo, esa mujer es una arpilla.
0: No, no, no.
1: Es el peor. Está
0: clarito ahí.
1: Es muy mal.
3: La niña no tiene la culpa.
0: Si vamos a aportar nada positivo, tampoco olvides, ¿eh?
3: Es que la niña no tiene las instrucciones.
0: No hay caso esa discusión.
3: Es la buena.
0: Sí, es cierto.
1: Sí, es lo que te decía yo.
0: Pues sí.
2: Bueno, ¿qué les ha parecido esa versión de la Cándida Erendira y su abuela desalmada? Esto nos deja mucho que desear de nuestra propia manera de acercarnos al folclore. Así que espero que podamos tomar conciencia de cómo la literatura y los medios de formación educativos no tienen límite para expresarse. Es el ejemplo que nos dejan los amigos del grupo Libro Abierto. Yo, sin duda, soy un fanático de este tipo de expresiones que acercan a la literatura a ustedes y a diferentes personas desde puntos de vista diferentes. Me gusta utilizar el cine como herramienta de promoción literaria, me gusta utilizar la música, en este caso, que es el recurso que nos permite la radio, como herramienta de promoción literaria. Y espero que ustedes sean parte de este proceso también de difundir este tipo de mensajes. Recuerden que pueden compartir este y todos nuestros programas anteriores en nuestra página web, en libreriaradio.org, o a través de nuestras redes sociales también pueden enviarnos un mensaje o compartir los enlaces donde se pueden escuchar nuestros podcasts. Eso es nada más y nada menos que en nuestras redes sociales de Instagram y de Twitter, que son @libreriaradio. Estamos aquí de lunes

a viernes, de 9 a 10 de la noche, para llevar a sus casas buena literatura, para llevar a sus casas una excusa más para encontrarnos con el libro, con las ideas y con un mundo muchísimo más conectado con una manera diferente de pensar, muchísimo más conectado con una realidad diferente, muchísimo más conectado con el poder que tenemos cada uno para generar un criterio que rompa la esclavitud a la cual nos tienen condenados los políticos y aquellos que nos dicen mentiras. Nos vamos a retirar con un tema donde ellos versionan los 20 poemas de amor y una canción desesperada del gran Pablo Neruda, pero no puedo irme sin antes pedirles que por favor sean felices. Lean poesía.

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0: 10:15.
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0: 10 y 29 minutos. 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

0: 10:44.
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0: 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En punto.
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0: 11 y 15 minutos.
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11:47. 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

0: 12 y un minuto.
1: A continuación, las gloriosas notas de nuestro himno nacional. Gloria al bravo pueblo. Puño y letra de Vicente Salias. Música de Juan José Landaeta.

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0: 12 y 17 minutos.
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12:30. 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

12:46. 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

0: 4 minutos.
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Tema interpretado por Ana Guerra y Juan Magán. Y suena en Radio Fe y Alegría.

0: 28 minutos.
1: Bésame, tema interpretado por Porfi Baloa.

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0: 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Tema interpretado por Gracie y Juanes. Suena en Radio Fe y Alegría.

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Cristina canta, Sebastián Yatra suena en Radio Fe y Alegría.

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0: El Tumbao de Simón Guacamayo, interpretado por C4 Trío y Desorden Público. Género, fusión guaquera.
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0: 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Te esperé. Tema interpretado por Jesse Joy. Y suena a todo volumen en Radio Fe y Alegría.

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4: 3:28.
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Juan Gabriel junto a Juanes nos interpretan Querida, suena en Radio Fe y Alegría.

0: 3:59.
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0: 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Yo contigo, tú conmigo. Tema interpretado por Morat y Álvaro Soler. Suena en Radio Fe.

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0: 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Suena en Radio Fe y Alegría.

4:44. 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

0: A partir de este momento, entramos en horario supervisado. Cuatro y 59 minutos.
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0: 5:13.
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2: Pavel, ¿qué hora es? 3:00 a.m.

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1: Desde España, señores, India Martínez.

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1: Desde España, señores, India Martínez.

0: Ilia Martínez, señores.
1: Muchas gracias.
2: Cinco y 45 minutos.

0: A ver si es cierto, dice.
1: Noviembre sin ti.

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0: 6 y 1 minuto.
1: A continuación, las gloriosas notas de nuestro himno nacional. Gloria al bravo pueblo. Puño y letra de Vicente Salias. Música de Juan José Landaeta.

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1: 6:18. 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

0: 6:46.
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0: partir de este momento, entramos en horario todo usuario. Siete y un minuto.
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0: 7:14. 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

7 y 30 minutos. 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

0: 7:38.
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1: Si sientes que tu corazón se debilita, acércalo a Dios para que se contagie de ganas de estar siempre juntos.

0: 7:59.
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0: 8:13.
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0: 8:31. 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
9: Cariño mío, tú sabes que eres mi primer amor. Por eso hoy te dedico esta canción. Románticamente, Omar Enrique y Migales. Cry.
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1: ¿Cómo tenía que ser?
2: Un tablazo.
1: Right? Dice, quítese que usted es de ahí.

0: 8:43.
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0: 9 y 1 minuto. 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

0: 9 y 16 minutos.
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0: 9:31. 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

0: 10:13.
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0: Ilia Martínez, señores.
1: Muchas gracias.
2: Diez y 28 minutos. 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

10:58. 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

0: 11:30. 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

11:44. 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

0: 12 en punto.
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0: 12 y 8 minutos. 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

0: 12:30. 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
0: Doce y 32 minutos.
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0: 12:39.
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12:49. 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

1:16. 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

0: 1:29. 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

0: 1:45.
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15 minutos. 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

0: Un aplauso para usted.
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0: 28 minutos. 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

0: 43 minutos.
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0: 11:58 minutos.
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3:15. 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

0: 3:31. 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

0: 3:43.
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